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Vayamos al Little Park, un lugar muy divertido que hay aquí en la ciudad. La vamos a pasar bien, ¿verdad?

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1: Es la hora 22. 32 minutos.

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0: Bueno, amiguitos, ahora vamos todos a surfear, a pasitos del obelisco, a surfear con la parca.
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1: Es la hora 1:32.

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1: Hey, Rio.
2: Es la hora 2:31 minutos.

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0: Es la hora 4:03.
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3: Un ensayo de Milonga del Solitario con los guitarristas Nelson Olivera, Ciro Pérez y Gualberto López.

0: Eso es más de tipo improvisación. Sí, lo que habría que buscar una introducción concreta. Una introducción para hacer, ¿no?
1: Claro.
0: Esa frase es buena.
2: Medio de tanguera eso.
1: Es tanguera. Pero suena,
0: ¿eh? Me gustaría más llevarla ahí.
1: Puede ser.
0: Porque esto da la sensación de que termina, ¿no?

0: Por lo menos no me acuerdo, va. Eso era algo, pero... ¿Te parece?
1: La frase es preciosa.
0: Es de un tango, ¿sí?
1: Pero me parece que hay, sí.

Troilo. Tiene cosas parecidas. ¿Cómo es la milonga?

0: Yo era lindo.
1: A mí me gusta la frase. Muy linda, ¿no?
0: Mucho más tranquilo, porque estuviera tocando solo en su casa.

0: hay un ratito antes, empieza una guitarra tuya en la 2.
1: Después yo, después de la E.
0: Cuando dice la cuerda van ordenando, empieza la segunda guitarra.
1: Claro.
0: Cuando digo, me gusta de vez en cuando perderme en un bordoneo, todavía está el guitarrón solo.
1: Seguro.
0: Después que digo bordoneo, entra la primera y entra una guitarra. Y cuando digo las cuerdas van ordenando,
2: hay que grabar
0: la tercera guitarra.
2: Valiente porque.
0: Porque entonces se complementa con la letra. Y después, ¿cómo hacemos? Una introducción improvisada.
1: Lo hubiera sido con una improvisada.
0: Y después hacemos la misma hora.
1: Claro.
0: Y después usted improvisa. Después hacemos otra vez la misma hora.
1: Claro.
0: Está.
3: Bueno, resolvimos más o menos cómo se arma la canción. Vamos a grabar un pedazo, a ver, con varias improvisaciones de Hilario, de Ciro y de Nelson.

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11: Cuando yo menciono a tanta gente de 33, me anticipo a pensar, las personas se imaginan que yo soy allá. Voy a nombrar a otro autor de 33. Es que ha dado tantos que siempre hay que nombrar ese departamento, por lo menos desde hace unos 5 años. Me refiero a Octaquio Sosa, intérprete. Un aplauso que él se merece. Intérprete y autor en ambas dimensiones es excelente. Que compuso un gato que se llama Delta.
12: Contale una
13: cosa. Contale una cosa.
14: El segundo gol que
12: hicimos en Brasil. Fue una jugada que yo hacía con mi compañero de ala, que era Julio Pérez, ¿no? Él venía con la pelota, me traía la pelota, me daba la pelota, yo avanzaba un poco cuando me salía el marcador de punta, yo se devolvió y me metía en profundidad. Yo como era muy rápido, en velocidad, me le iba el marcador de punta y iba a izquierdo. Entonces entraba en diagonal hacia el arco. Y Barbosa creyó que iba a ser la misma jugada del primer gol, ¿no? Que iba a ser el centro hacia atrás. Cuando hizo el empate Chafino, esta vez venía Míguez por el medio. Y yo vi que se abrió un poco del arco, me dejó un espacio y tiré. Y la pelota justo entró contra el palo y Barbosa. Y seguí la carrera. Entonces Miguel a la carrera me dice, pero no me viste, ¿por qué no me la pasaste? ¿Viste que se te la pedí? Y yo le digo, Omar, déjala ir que ahí está bien.

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0: Mario Carrero, Eduardo Larvanoa, fuerte el aplauso, señores.
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0: Muchas gracias. Muchas gracias.
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0: Es la hora 7:31 minutos.
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Hemos integrado acá en Montevideo, y hace apenas 8 días, un conjunto de guitarras en el que participan, además de los compañeros presentes, don Walter de los Santos, viejo y querido compañero de trabajo, tocando el guitarrón, Julio Covelli, una primerísima guitarra del país, y Toto Méndez, un compañero al que acabo de conocer, que también va a tocar la guitarra. Mientras esperamos que ellos vengan para que toquen una milonga instrumental, vamos a tocar una chamarrita que se llama Chamarrita de una Bailanta.

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0: Buenos días para todos ustedes. ¿Cómo están? Bienvenidos, bienvenidas a Folclorísimo en este domingo, domingo 28 de junio de este 2026.
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0: Arrancando con toda la música folclórica, como siempre, sábados y domingos, desde temprano a la mañana.
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0: acompañándote con el buen folclore, como siempre. Con la buena onda, la buena comunicación. Inestable el clima aquí en la ciudad de Melo. Bueno, estaba previsto llover para hoy, pero parece que no va a llover, cambió el clima. Tenemos actualmente 10 grados con 1 en este momento. Vientos a 5 kilómetros a la hora, 1015.7, presión a nivel del mar, 96% la humedad. Nuboso con periodos de cubierto probables, precipitaciones escasas, dice, pero bueno, las probables, vieron cómo funciona esto, ¿no? 7 grados de mínima, 14 la máxima para hoy. Cubierto a la tarde y nuboso, y algo nuboso con precipitaciones aisladas, es lo que nos dice el Instituto Nacional de Meteorología para mañana lunes 29, mañana día de ñoquis, ¿eh?

0: 4 de mínima, 12 la máxima. Y el día sábado 4, 6 de mínima, 15 la máxima. También sin precipitaciones.
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0: 8 de la mañana, 45 minutos.
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0: Ya habilitamos nuestras líneas de la comunicación para que arranques a comunicarte.
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0: 092-313-503.
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0: Repito, 092-313-503.
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0: Norma Elina Gadea sonando, todo cambia.

Ya habilitando también nuestra línea de contacto a través de Facebook, Folclorísimo La Bruja, ahí nos encontrás. En Instagram también estamos como Folclorísimo La Bruja. Y lo que cambió ayer. Saludo para nuestros colaboradores por ahí también. 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

0: días en La Bruja 89.9 y la comunitaria, siempre contigo, 24 horas, acompañándote.
1: Muchas gracias.
0: Para que... La música de Pablo Estramín sonando, Teresa.
1: Ahora, hace algún tiempo nos convocaron, junto a otros uruguayos de la red Uruguaya contra la Violencia Familiar. Allí conocimos una muy dura realidad que nos dice, entre otras cosas, que en nuestro país, más o menos cada 9 días, hay una señora, una mujer, que muere a manos de su pareja. Nosotros, nos parece que una canción no va a cambiar esto, pero que la indiferencia no ayuda. Por eso le pedí a mi querido hermano Mario Carrero, que escribe muy bien, que escribiera algo sobre esto. Hicimos esta canción que se llama Teresa. En mi país, miles de mujeres son golpeadas y decenas de ellas mueren por año víctimas de la violencia familiar.

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9 de la mañana, 11 minutos contigo a través del 89.9. Saludos para Viviana Silva por ahí en la sintonía, ¿eh?

0: también para la amiga Rosario, ahí en barrio, no me acuerdo si es La Vinchuca, por ahí, Un abrazo grande para ella también, ¿Estará en sintonía o no?
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0: Mensaje, saluditos también para Joana, por ahí dice, buen día, un tema del vestido rojo, gracias, dice por acá, bueno, ya lo tenemos preparadito.

hasta las 12 del mediodía estamos contigo, ¿eh? A través del 89.9 de La Bruja FM. A través de internet para todo el mundo, en todas las plataformas digitales.

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Seguimos con la música y sonaba Soledad Pastorutti con Nadie que Nadie Sepa Mi Sufrir, sonando en la mañana de tu radio, 31 de las 9.

0: También saludamos a Fabricio González, que debe estar trabajando con el tractor por ahí, ahí cerca de Chacras de Melo, por ahí. Saludo también para Karin Duarte y para Viviana Silva. Y para Delva García también el saludo,
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0: Buen día, feliz domingo, me dice Viviana Silva por acá. Un saludito para usted también, gracias por estar. Buenos días, pasame un tema de, dice, el último tema de Pedroso, dice Jorge, a ver, José Martínez, Barrio Collazo, gracias. Pedroso tiene varios, ¿cuál de ellos será?

Otro tema dice: la potranca tiene el lomito blanco. Ese no lo encontramos. Por el nombre, no. Capaz que por el artista puede ser que sí. Joana, por ahí que está en la sintonía. Si nos puede mandar el artista, le agradezco. Así nos hace más fácil la cosa. Porque por el nombre no me sale nada acá. Y eso que estamos buscando por YouTube y por Spotify y por todas las plataformas.

Algo de Pedroso nos pedían. Bueno, ¿dónde anda la amiga Dilamar, eh? ¿Dónde anda la amiga Dilamar? La amiga Clilia por ahí tampoco se ha comunicado todavía. Capaz que deben estar esperando ahí un ratito más. El quiñelero de Ruta 8 y Muñoz por ahí tampoco se ha comunicado hoy.

Vamos con un temita nuevo de Ilmar Pedroso entonces, porque tiene como 6-7 temas nuevos, que la verdad no sé cuál será el que me pide el amigo José Martínez, pero vamos con este, Chotis en el campamento, sonando la música de Ilmar Pedroso.

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Hola, mi nombre es Robert Resende, del grupo Cimarrón, y quiero mandarle un abrazo grande al amigo Christopher, de Folclorísimo, que sale ahí por el 89.9 FM, La Bruja, el Melo Cerro Largo. Vaya, un abrazo grande para todos.

0: Muchas gracias. Un abrazo. Chao.
1: Estimada paisanada, quien les habla, Héctor Suárez, la guitarra inalámbrica de Argentina. Quiero dejar un saludo especial al programa Folclorísimo por Radio La Bruja FM de Melo Cerro Largo, República Oriental del Uruguay. Y a toda su audiencia les dejo mi abrazo campero.

0: La música Milagro Larbanoy Carrero sonando en la mañana de tu radio. Milagro Larbanoy Carrero.
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0: 47 minutos de las 9 de la mañana. Bienvenida, Clelia, ¿cómo anda? Buen día.
2: Buen día, Christopher. Muy buena la selección musical. Sí, estamos perezosos, no tenemos ganas de agarrar el celular, pero sí de escucharte.
0: Bien, bien.
2: Bueno, te voy a pedir Paisaje, por Alejandro Lemos con Florencia Ribeiro.
0: Bien.
2: Es una canción amelo.
0: Bien.
2: Amo. Es una canción grabada por ellos, pero no sé quién fue el que la hizo. Ajá. Pero es de Paisaje de acá de México.
0: Ok.
2: Muchas gracias, un beso para ti, Marilyn.
0: Igualmente, saludos para la amiga Clelia por ahí entonces. Gracias por siempre acompañarnos, por siempre estar en la sintonía. Creo que por las redes también tengo un mensaje por acá, a ver qué nos dicen. A ver. A ver dónde está el mensajito acá que se me perdió, se me fue. ¿Dónde andará? ¿Se viene el agua o no se viene el agua? ¿Qué dicen ustedes? Mucha mague, digo, ¿no? Mucha mague, creo yo. A ver si tengo mensaje por acá.
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0: Cualquiera de Pedroso, me decía el amigo José Martínez. Bueno, ya le pasamos una ahí, que es nueva también del amigo Dilmar Pedroso. Así que bueno,
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0: Vamos con Paisaje, entonces, lo pedí a la amiga Clelia, que está Alejandro Lemos y Florencia Ribeiro.

mis amigos, un saludo cordial a Christopher Silveira de Bruja FM, Radio Comunitaria de acá de la ciudad de Melo, quien les habla, Alejandro Lemos, un fuerte abrazo y que mis temas siempre estén vigentes ahí.

La música interpretada por Florencia Rivero, un lugar de privilegio, música de Alto Sol. Interpretada por Florencia Rivero.

0: mensajes por acá que siguen llegando. Por acá nos mandan una foto. Buenos días, amigo. ¿Cómo anda, Dice que la bendición de Dios, comencemos este hermoso día. No veo bien. Comencemos este hermoso y bendecido día. Dice, buenos días a todos. Bueno, un abrazo grande para el amigo, ¿cómo es? Quiñelero, ahí en Ruta 8 y Muñoz. Un abrazo, gracias por estar en la sintonía.
1: Buen día, amigo.
0: Buen día, buen día.
1: ¿Cómo estás? ¿Cómo estás, voy, Marilín? Bueno, yo acá con José, como costumbre, con el matecito, porque los domingos no se precisa madrugar tanto.
0: Es verdad, es cierto.
1: Y escuchando el hermoso programa, como costumbre de nosotros, los fines de semana, es Christopher.
0: Ah, tenés que visitarlo.
1: Bueno, amigazo, pasar un tema lindo ahí.
0: Bien.
1: Mira, yo quisiera uno que canta Caterine Berni con Enzo Castro, creo que
0: Enzo
1: es el chiquilín este de la acordeona.
0: Exacto.
1: Para nosotros los dos, también para la amiga Sandra y el Chelo, y desearle al Chelo que tenga muy pronta recuperación, pronto.
0: Bien.
1: También para Florencio Gularte y su esposa Alcida, pariente. Y la amiga Nira Coronel, si está escuchando también, la estoy saludando, esa querida amiga.
0: Bien.
1: Bueno, Christopher, un abrazo grande a nosotros los dos, tu programa como siempre, mil puntos.
0: Bueno, muchas gracias por estar ahí. Aquí está la música. Flor de Bañado, entonces, Enzo Castro junto a Caterine Berni sonando. Pausa y ya volvemos.

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La música de Gurisito de Río Branco sonando, Gurisito de Río Branco, Ricardo el Canario Martínez y anteriormente Jornalero de Miseria sonaba por ahí también de Ricardo el Canario Martínez.

0: Por acá más mensajes, se comunicaba el amigo Iquinielero por ahí, dice, buenos días amigos, hoy no se trabaja, dice, todavía estoy horizontal, escuchando el buen folclore, dice, de la radio, un abrazo grande para el amigo, nuevo oyente, el amigo Iquinielero. Amargura. Vamos a ver si tenemos el nombre del amigo Quiñelero acá. El amigo se llama Eduardo el Quiñelero. Ahora sí. Sí. 10 de la mañana, 21 minutos. Tengo más mensajes por acá, a ver qué me dice por acá. Buen día.
1: Buenos días, amigo. Buenos días, folcloreando. Tanto tiempo, amigo. Aquí estamos levantándonos con un poco gripado. Hace más de un mes que estamos medio ahí.
0: Bueno.
1: En una lucha entre la gripa y yo. En un duelo.
0: Están en un duelo ahí.
1: Bueno, mi amigo, me alegro que anden bien, que Dios los bendiga a todos. A ver si escuchamos un algo para alegrarnos a pesar de la derrota de Uruguay, ¿no? Ah, sí.
0: Ganó
1: la gente está angustiada. Pero no es culpa del técnico, sino culpa de los que muerden, ¿no? Sí.
0: Se está hablando del muñeco Gallardo como nuevo técnico de la selección uruguaya, ¿eh? ¿Qué opinan ustedes? ¿Eh? Se está hablando de el muñeco Gallardo como nuevo técnico de la selección uruguaya. Para el que no conoce a Gallardo, fue técnico de River Plate en Argentina, ¿eh? Estuvo para venir como técnico de Uruguay antes del Loco Bielsa, pero le ganó estaba en River, ¿no? Como técnico, fue muy buen técnico, sacó a River campeón de Copa Libertadores y todo. Pero bueno, después dejó River, no sé si tuvo un momento de descanso, se fue como técnico para otro lado, la verdad que no me acuerdo. Y volvió, y cuando volvió, Lauf lo había hablado con él para ser técnico de la selección y él no aceptó. Y ahí fue cuando nos tocó el Loco Bielsa. Y ahora nuevamente se está hablando para que el muñeco Gallardo sea técnico nuevamente. Nuevamente no, porque nunca fue, pero para hablarlo nuevamente para que sea técnico de la selección. ¿No hay técnicos uruguayos? Pregunto yo. ¿No hay técnicos uruguayos? Digo, no sé. Sé que muchos cuadros tienen técnicos. Bueno, los brasileros como técnicos. Varios equipos de selecciones tienen, pero yo digo, si la selección tiene que ser gente que juegue, que sea del país, creería yo que, bueno, que los técnicos serían igual, ¿no? Pero bueno, está, cada uno. ¿Qué opinan ustedes del muñeco Gallardo como técnico de la selección? No sé, la verdad, no sé. Está en un mal momento Gallardo, ¿eh? Todo técnico tiene su momento, ¿no? Después queda queda ahí, digamos, ¿no? 10:24 minutos, seguimos. A ver qué me decía, porque no terminó el audio el amigo. A ver qué me decía.
1: Vamos a todos ponerle las pilas. Es que el futbolero que sabe de fútbol, ya le dije. Errores, no se puede cometer error todos los días. Bueno, buenos amigos, ¿qué vamos a hacer? Todos los otros también perdieron por errores. Y así que bueno, nos tocó a nosotros fuimos maestros antes, y ahora somos alumnos, como los burros de orejero. Bueno, mi amigo, escúchame, Pisto Flacia, si estás tú al aire ahí, escúchame, quiero que me averigüe una telefoneada de la Juanita.
0: Ah, me olvidé.
1: La casa de crédito, de acá de Melo es el Melo, ¿no? De Melo, de acá de Melo. No te haga ningún problema, ni si no. No te amargue la vida, mi amigo, no te amargue. Que aquí te estamos escuchando tempranito. Ah, si nos encanta el folclore, la música tuya. Escucharte a ti, que sos muy alegre.
0: Bueno.
1: Con la barra. Bueno, me alegro, no tenés inconveniente, no está. No te compliques tampoco. Si me localizás los números del teléfono de la Juanita, la casa de crédito, acá de Melo, ¿no?
0: Bueno.
1: Acá de Melo, está. Un abrazo, hijo.
0: Un abrazo.
1: Un fuerte abrazo para ti, tus compañeros y colegas. Bueno.

0: Si tenés algo para alegrar a la barra que está media tristona con las derrotas de la Celeste. Bueno. Chaucito. Un abrazo bien fuerte. Vamos a seguir alegrándonos. Por eso no vamos a quedar amargados y pelear a la gente. Está, errores cometí en todo el mundo. Todos cometemos errores. Estamos, chao, mi viejo.
1: Un abrazo.
0: Tenga suerte,
1: un abrazo.
0: Este domingo. Viste que el domingo es de los ñoques hoy, ¿no?
1: No, hoy
0: ¿qué
1: no.
0: Vas a hacer hoy?
1: Hoy 28,
0: ¿te
1: vas mañana.
0: ¿Te vas a meter algo al plomo, no?
1: Mañana.
0: Chao, viejo. Buenos días, que Dios los bendiga.
1: Mañana es de ñoqui, Hoy no, hoy es 28. No, mañana. Solo que se haya atrasado y yo no he enterado. mañana es de ñoqui. Estoy buscando el número acá de crédito de la casa. Hoy está cerrado, no vaya ahí a crédito de la casa. De aquí no va a encontrar ni crédito ni bajo las baldosas. En un rato le buscamos al número porque no lo encuentro por acá, ¿eh?
2: Tiempo para travesuras con zapatillas barbudas.
1: A ver, por acá me mandaban más mensajes, a ver qué me dicen.
3: Hola, buenos días, Cristo.
1: Hola.
3: Para tema mamá vieja, quiero escuchar el chelo.
1: Bueno.
3: Que aún está tomando matecito acá.
1: Bueno.
3: Está en cama todavía.
1: Todavía está.
3: Bueno. Un saludo para Lila. Un saludo para su compañero, que ellos siempre nos están saludando. Bueno, gracias.
1: Vamos a tener que visitarlo al chelo ahí. Vamos con mamá vieja entonces. Mamá vieja lo canta los cantores del Alba, creo, ¿no? Mamá vieja, un tema del año 1969, imagínense, ¿no? No era ni mi madre nacida, creo que mi madre sí, pero yo no, yo estaba, ni mira tenían de la C.

De los cantores del Alba sonando Mama Vieja, tema del año 1965. Para el amigo El Chelo, por ahí, pronta recuperación para él, por ahí, Bueno, te cuento que tenemos carne de borrego, una manteca, pero una mantequita, Carne de borrego, También carne tierna, sabor excepcional, ideal para el asado, la parrilla y chivitos. ¿Dónde las encontrás? 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

Christopher, gran difusor de nuestro folclore bueno. 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

0: Seguimos con la música, 11:21 minutos de esta mañana, mañana de día domingo 28, ¿eh?
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0: Bueno, si estaban esperando lluvia, va a haber alguna que otra precipitación ahí escasa, pero no va a ser más que eso, ¿eh? No va a ser más que eso. ¿Qué tenemos por acá? Bueno, un saludo para el caudillo por ahí nuevamente, que está en la sintonía. Buen día, Christopher, dice aquí junto a la cantora, dice como siempre, si podés pasarme algo de Alto Sol, dice, y te iba a pedir si lo tenés y me lo podés pasar al número de contacto de Alejandro Lemos, dice, sí, lo tengo. Te agradezco, saludos, Gastón Fleitas de San Ramón. Bueno, lo tengo, sí, un ratito se lo mando por ahí. Seguimos con la música, seguimos. 22 de las 11, te comunicás 092-313-503. Estamos por acá por casa nomás, normalmente, como siempre hacemos desde casa el programa. Ustedes se pueden comunicar tranquilamente nomás que nosotros vamos a estar por acá, ¿eh? Estábamos tomando un matecito con Marilyn por acá, que la dejamos dormir un rato más a Marilyn, que se lo merece. Además que nos dormimos re temprano anoche, ¿eh? Anoche es bien de gente grande, ¿no? A las 12, justo a 12 y media, ya estamos roncando. ¿Eh? Que hay gente que hizo baile ayer, por lo que veo.
1: Presente, compañero.
0: Nosotros pasamos los 30 y como que ya nos da ganas de quedarnos en las casas y todo. Como ya, gente rara somos.
1: Ellos comerán.
0: Vieron que hay gente de nuestra edad que, bueno, le gusta salir a bailar y una cosa y otra.
1: Por eso hoy mando un mensaje al resto de la sociedad. Que se detenga un instante.
0: Yo siento que ya cumplí con todo eso, ¿no? Como que ya desde los 15 años hasta los 24, 25 hice todo eso. Como que ahora ya no.
1: La igualdad y que juntos caminen.
0: Dice Marilyn que no, que ella quiere seguir, dice.
1: Existe igualdad.
0: 11:25, ¿no? 23 minutos. Seguimos con música. 092-313-503. Para comunicarte con la radio, mandar tu mensaje.

0: pedir igualdad.
1: Llega la música de Facundo Cabral.
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nací a los 17 años. Es decir, que para los hombres yo tengo 61 años, pero para Dios tengo 44. Y tal vez con un poco de suerte el año que viene cumpla 34. Y al otro año 24. Y al otro año 14. Y al otro año 4. Es decir, voy a volver a ser un niño para que el Señor me reciba en su seno.

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Yo le dije al pobre lo mismo que le digo al rico: cuenta conmigo. O como mejor lo decía el viejo Whitman,

11 de la mañana con 35 minutos, seguimos, minutitos que nos faltan, nos restan para irnos, así que bueno, ya estamos ahí cerquita de despedirnos de ustedes. Catherine Bernes orando con Vamos.

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1: Seguimos con la música, 53 ya de las 11, ya lentamente yéndonos. Cancillería confirmó el fallecimiento de un uruguayo en los terremotos de Venezuela. Se trata de un fotógrafo que residía en el país caribeño desde hace mucho tiempo, dijo el ministro. Su esposa e hija también murieron. Cancillería de la República confirmó este sábado la muerte de un ciudadano uruguayo en los terremotos que azotaron a Venezuela el pasado miércoles. Se trata de un fotógrafo de profesión quien residía en dicho país donde hace mucho tiempo, según indicaron fuentes del Ministerio de Relaciones Exteriores. También fallecieron su mujer y su hijo, su hija mayor. Se estima que en Caracas viven unos 4.000 uruguayos más o menos, De acuerdo con las últimas cifras oficiales, hay 920 personas muertas y 3.360 heridas a raíz del fuerte temblor del sismo que ocurrió el pasado 24 de junio. La presidenta encargada de Venezuela, Delcy Rodríguez, aseguró este sábado que la prioridad en este momento, tanto en el gobierno como en los diferentes cuerpos de seguridad que actúan en el país, es lograr rescatar de los escombros a las personas que han quedado atrapadas. El proceso de rescate de las personas que están con vida es nuestra prioridad, tanto de los rescatistas venezolanos como de los de Protección Civil y de otros cuerpos que están actuando en esta tragedia. Aseguró Rodríguez en una transmisión que hizo por Instagram, En las primeras horas luego de los terremotos, el presidente uruguayo Yamandú Orsi expresó su solidaridad con Venezuela y reiteró la disposición de colaborar en lo que el gobierno considere necesario. Asimismo, el canciller de Uruguay, Mario Lubetkin, comunicó el viernes que su cartera evalúa en conjunto con los primeros con los ministros de Defensa Nacional y de Seguridad y de Salud Pública la posibilidad de que tiene de enviar carpas y medicación a Venezuela. En esta estancia, hoy dice, el gran tema es rescatar y salvar vidas, por lo que hay que dar espacio a los países que tienen experiencia en terremotos. Está claro, para un país como el nuestro, dice, que nosotros tenemos la capacidad de ayudar en la reconstrucción, manifestó el ministro. Bueno, ha habido terremotos por varias partes del mundo. Estaba viendo algunas fotos por acá. Tengo acá, mirá, en Afganistán, por ejemplo, hubo un terremoto de 6.1 a 80 kilómetros de Kalakstan o Kalagán, a ver cómo se pronuncia esto. En Uzbekistán, Pakistán, Tayikistán, Uzbekistán y Afganistán.

están. Son el terremoto que hubo. Sí, hoy es. Sí, ayer, 27 de junio. A las 10:34 de la mañana fue el terremoto. Que se a 80 kilómetros de Afganistán. Así que ha habido terremotos por varias partes. También hubo uno de 5.9. Pero este fue en el mar. Luego uno de 4.2 a 28 kilómetros de... Este fue en Estados Unidos, creo, a ver. Sí, en Estados Unidos. Luego, estamos hablando que hubo, mirá, desde el 24, empezaron el 24 en Caracas, en Caracas fue el primero. En Caracas no, al lado, en la ciudad esa. El 27 hubo como tres. Después el 26. Ha habido terremotos por gran parte del mundo, Varias partes del mundo temblaron. Está complicado el tema, ¿no? Está bastante complicado, ¿no? de las 11 nos vamos, ahora sí nos vamos. El reencuentro el fin de semana que viene. Aquí en La Bruja FM 89.9. Nos vamos. Agradecerles a todos por haber estado hoy, por habernos acompañado. Buen fin de semana, buen inicio de semana. Buen inicio de, bueno. Nosotros volvemos, claro, en julio. Es verdad, ya estamos finales de junio ya, 28. Volvemos y... ¿Cómo vuela el tiempo? Che, ya estamos a mitad de año. ¿Quién diría, no? Nos vamos. Con este tema, gracias a todos. Chau.

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2: Es la hora 12, 2 minutos.
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0: Obrigada.
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0: Es la hora 12:37 minutos.
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0: Es la hora 13, un minuto.
1: Estamos haciendo un poquito de rey, gracias. De vuelta a la gente del municipio B. Vamos arriba nosotros, Señoras, señores, a veces las cosas y todo están un poco fuera de control.

0: gracias, che. Bueno, hoy.
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0: Es la hora 14:34 minutos.
1: ¿Sabés qué?
2: ¿Qué?
1: ¿Qué pasó?
2: Me cansé
1: de qué.
2: No voy a escuchar más a nadie.

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3: Disculpe, señor. ¿Tiene cambio de 100?
4: Sí, ya te doy, ¿eh?

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1: Es la hora 15:33 minutos.

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fuerte aplauso para el señor Alejandro Ferradas.

0: Es la hora 16. Dos minutos.
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0: dedicaremos 3 horas.
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2: Es la hora 18.

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0: Qué buen momento, ¿no?
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0: cielo, eh.
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Muchas gracias. Buenas noches a todos.

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0: Es la hora 20.
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